seguridad se le va a garantizar a los asistentes al estadio total seguridad. De ahí que en las horas de esta tarde se hayan estado realizando patrullajes por distintas partes de la ciudad de Cartagena y de manera especial en los alrededores del estadio Jaime Morón. Esperamos pues entonces

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1: Son las 6:24.
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